0: 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Seguimos activos ya con tu radio por la noche del miércoles. Espero que le esté pasando bien. 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Puedes utilizar el micrófono rojo cuando quieras para hablarme, para pedirme tu canción, saludar a quien tú quieras. Solamente busca tu estación favorita en iHeartRadio, dale tap tap al micrófono rojo, me llega tu mensaje aquí directo a los estudios.
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Me gustaría que reportes tu sintonía ahora mismo. Entra en la aplicación de iHeartRadio, busca Rumba 100.5 y dale ahora al microfonito rojo, el Talkback. Estamos en vivo en los estudios. Oh.

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0: 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Buenas noches. Gracias por estar conmigo. Estamos entrando en el late night. No importa lo que estés haciendo, trabajando en DoorDash, en Uber, no sé. Hay tantas aplicaciones de gigs, de side gigs como Roadie, Amazon Flex. ¿Cuál es el delivery de Walmart? Se me olvidó ahora mismo, creo que es Spark. I think it's Spark también. Así que no importa lo que estés haciendo en estos momentos, gracias por estar conectado con nosotros en la aplicación de iHeartRadio. Asegúrate de mantenernos número uno en el preset de tu carro y en la aplicación también.
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0: 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Jaco en tu radio. Oye, mal tiempo para los que me escuchan en Reading y Lancaster, en Pennsylvania, donde tendrá una noche nublada de 70 grados con alerta de tornado vigente hasta las 10 de la noche. Reading y Lancaster también tienen vigilancia de tormentas severas en el área durante esta noche. Así que si vas a salir, por favor, maneja con mucho cuidado. Y si no tienes que salir, quédate en tu casita.
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0: 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Buenas noches. Lo más caliente de Devil Wears Prada 2 llegando a streaming en el día de hoy. Así que perfecto para el Netflix en chill, o mejor Hulu en chill, o Disney Plus en chill. Casi 20 años después del original, reuniendo a Anne Hathaway, Meryl Streep, Stanley Tucci y Emily Blunt en el mundo de Runway Magazine. By the way, tengo que recordarme de la película original de Devil Wears Prada, porque hace tiempo que no la veo.
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A mí me encanta hacer ejercicios. Oh.

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Sigues con Jaco en tu radio de su álbum Por Si Mañana No Estoy. Uno de los artistas más pegados del momento es el OC.

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Hey, ¿cómo estás? Es Jacko en tu radio. Ya sabes, de iHeartRadio, Fiesta Latina, Mike Towers, estar en escenario.

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Acompañándote a esta hora de la madrugada, Joanny en tu radio por tu emisora favorita, número uno para hits y variedad. Vámonos con J Balvin. Ahí vamos.

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Continuamos contagiándote de pura música. Estás en tu emisora favorita, número uno para hits y variedad, Joanny, en tu radio. Llega Farruko junto a Crazy.

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Bueno, y ya salieron los nominados de los Premios Juventud 2026. Yo te voy a contar todos los detalles. Quédate ahí que estás...

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0: Estás en Rumba 100.5, complaciendo peticiones a esta hora de la madrugada. Llega Bad Bunny, voy a llevarte pa' PR, sonando en tu emisora favorita, número uno para hits y variedad.
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1: Escuchas a Rumba 100.5. Sigo acompañándote en la madrugada de este jueves. Ya antes a lo del fin de semana, Joanny en tu radio.

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1: Join y tu radio te acompaña a esta hora de la madrugada por tu emisora favorita.

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Estás en la número 1 para hits y variedad, Joanny, en tu radio en este jueves, antesala del fin de semana.

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1: De regreso con el King.

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Bueno, y Romeo Santos y Prince Roy siguen dando de qué hablar por Europa con su gira Mejor Tarde Que Nunca. Y hablando de ellos, pues aquí te lo traigo con Dardos. Súbelo, que estás en tu emisora favorita.

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Seguimos con buena música a esta hora de la madrugada. Joanny en tu radio. Llega Bad Bunny. Voy a llevarte pa' PR.

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Te cuento que Karol G ya tiene nuevo tema y yo te voy a contar los detalles en minutos. Quédate ahí que estás en tu emisora favorita, número uno para hits y variedad.

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Bueno, y te cuento que Matadora es la nueva canción de Karol G y la estrenó durante su noche inaugural de su gira mundial viajando por el mundo, Tropi Tour. Seguimos disfrutando de tu emisora favorita, número uno para hits y variedad.

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Te pongo a bailar con Crazy junto a Farruko, uno de los artistas que van a estar en nuestra iHeartRadio Fiesta Latina 2026.

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Con musiquita de Omar Kurt seguimos bailando a esta hora de la madrugada. Joanny está en tu radio.

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Bueno, y te cuento que La Adictiva unió fuerzas con Xavi para lanzar Déjese Querer, un nuevo sencillo que mezcla el sonido tradicional de la banda con el estilo fresco del joven cantante. Esta canción ya está disponible en todas las plataformas digitales junto con su video. Lo estás disfrutando de tu emisora favorita, número uno para hits y variedad, Nueva 100.5.

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2: Te pongo a bailar a esta hora tempranito con Bad Bunny. Voy a llevarte pa' PR.

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Ahora con música de Manuel Turizo. La bachata sonando en tu emisora favorita, número uno para hits y variedad.

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4: Yo conmigo, yo con él, él delante y yo tras él. Buenos días por la mañana. Hello, it is Thursday, jueves 30 de julio. Feliz amanecer, Dayanara. Good morning.
5: Good morning. How are you?
4: Todos estamos bien. Hecho, my lady. Buenos días. ¿Qué hola?
6: ¿Cómo están?
4: ¿Qué te pasa?
6: No me pasa, me sucede. Estoy tranquila, no me moleste.
5: Está apagadita.
4: Pensé que estaba en ese día de su mes.
5: Eso no le pasa a ella.
4: Eso no le pasa a ella. Oh. Hace meses.
5: Hace
4: buenos días,
5: años.
4: Julio. Buenos días, Jaro. Buenos días, DJ Extreme.
7: What's up?
4: What's going on? 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Good morning. 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
8: Pero señor, usted está loco. Yo le dije que nosotros no lavamos dinero aquí, lo que lavamos es ropa.
4: Y yo le dije a usted que le voy a dar un porcentaje.
8: Pero estoy diciendo que a mí no me interesa el porcentaje que usted me vaya a dar. Así me dé $10,000 lo que usted me dé. Nosotros no lavamos dinero, lavamos ropa.
4: Esa es la clavada que vas a escuchar a las 7:10, 8:10 y 9:10 de la mañana. Dayanara, este video está super funny. Es un repartidor de Amazon que hizo un delivery, pero se quejó con, parece que fue un ring cam, ¿no? En la puerta cuando él deja el paquete.
5: Frustrado, está un poquito frustrado.
4: Si alguien me está escuchando, please help me. Escúchate esto.
9: Hello. I don't know if you can hear me, but for the love of God, please don't order really, really heavy things off Amazon. Jeff Bezos makes $1 million. We don't. Amazon's for like cute little fun things. You know what I'm saying? Have a good day, though.
4: Dice, yo no sé si ustedes me escuchan en esta camarita, pero por el amor de Dios, no ordenen en Amazon cosas pesadas, por favor. Porque soy yo que las tengo que cargar. Le quedó gracioso. Dice, Jeff Bezos es el que gana los millones de dólares. A mí no me dan todo ese billete. Hoy queremos hablar con los... Si tú has pedido algo y un driver te ha reclamado a ti de que no ordene más esa cosa, queremos hablar contigo. Si haces delivery, queremos escuchar tu historia también. ¿Qué es lo más difícil, lo más absurdo que te ha tocado a ti dejar en delivery como driver? Ya sea de Amazon, de paquetes, de UPS, de FedEx. Háblanos por el WhatsApp desde ahora, 305-605-9494. 305-605-9494. Bueno, la población de venezolanos que vive aquí en Estados Unidos sin estatus migratorio regular se ha triplicado en la última década. Esto ha sido impulsado obviamente por la crisis política y económica que vive el país. Ahora muchos enfrentan un futuro incierto tras la reducción y también la eliminación de programas como el TPS y el parol humanitario, que le permitía, ¿no?, vivir y trabajar legalmente en Estados Unidos. El estado de la Florida, por ejemplo, sigue siendo el estado con la mayor concentración de venezolanos, y especialistas advierten que miles podrían quedar en un limbo migratorio o enfrentar procesos de deportación si no encuentran otra opción para poder quedarse aquí en los Estados Unidos.
5: Ay, pobrecita.
4: Bueno, oye, ¿quién diría que en una canción de Bad Bunny podría ayudar a salvar vidas? ¿Quieres saber cómo? Te lo contamos right after esta canción del Conejo Malo, Bad Bunny, Baile Inolvidable. Buenos días, feliz jueves, yo soy Enrique Santos, ella es Dayanara Torres, gracias por despertar con nosotros. Good morning por la mañana.

0: Stream, esta canción de Bad Bunny, Baile Inolvidable, ¿como cuántos BPM es?
1: Esta canción es 90.
0: Ok, ¿y para qué?
1: 90 BPMs, y es tan lento, y por eso es que es una canción que es utilizada por muchos instructores de salsa. ¿Y porque es una canción fácil, es un tempo razonable donde te puedes mover sin confundirte mucho.
0: Bueno, sirve no solamente para bailar salsa, pero otras canciones como de Bad Bunny que están en un BPM similar, y para aquellos que no saben, el BPM es el ritmo, ¿no?, de la canción, la velocidad que va, beats per minute, se le dice en inglés. Uh-huh. En Miami, por ejemplo, Dayanara, están utilizando esta canción para salvar vidas. Estás escuchando, estamos viendo simultáneamente un grupo de personas aprendiendo CPR al ritmo de la música de,
2: me encanta,
0: de Bad Bunny. Ahí va. Ese tiene un BPM de qué, like one.
1: Este está 110.
0: 110, ok. La bicicleta de, hay otras canciones también latinas que han sido utilizadas para este mismo motivo. En inglés, yo recuerdo que desde la academia de policía nos enseñaban uno que era Another One Bites the Dust.
2: Ajá.
0: Que bueno, irónicamente, Another One Bites the Dust puede ser utilizado como otra persona que bites the dust, se puede interpretar como otra persona que hace el check out, una persona que muere.
2: No, that's not a good
0: una
2: one.
0: Persona,
2: pero
0: yeah.
2: Staying Alive.
0: Ha,
2: esa
0: ha,
2: es perfecta.
0: Ha, ha, staying Alive. Staying Alive.
3: Y de Mar Anthony.
2: ¿Cuál?
3: Vivir mi vida.
0: Vivir de Mark
2: vida.
0: Anthony.
3: Yep.
2: Vivir mi vida.
3: 105.
2: No es más lenta esa. Ah, no.
4: A mí me gusta más rápida, como las canciones del Alfa. Yo uso esa para tener sexo.
2: ¿Cuál?
0: Pero no estamos hablando de sexo, Chumaleri. Estamos hablando de
3: salvar vidas.
2: Right. Ella se confundió.
0: Vivir mi vida.
3: Yeah.
1: La que yo nunca he entendido, ajá, es la bicicleta, porque esa es demasiado lenta.
2: No,
1: la bicicleta es 90 BPMs.
4: No, por eso para cantar
1: ahí
4: a la persona.
1: Ahí la persona es not gonna make
2: maybe
1: it.
2: Maybe remix.
4: No. Eso es para la persona que está teniendo el heart attack, que se le dice, ay, por favor, vive para que montes bicicleta. No mueras y monta bicicleta.
0: Ay, qué pesada por tu madre.
4: Ava, Dancing Queen.
3: Staying Alive.
0: Oh.
3: 104.
4: El Dancing Queen es para tener, tú sabes, sexo con un viejo.
2: Why?
4: Ochentoso. ¿Y esta cuál es? Esa misma.
2: Ay, Dancing Queen, that's my song.
4: Ay, Dios mío, la primera vez que yo tuve sexo con un mexicano que se llama Adrián. Se había ganado la lotería en México, en DF, y vino para acá, me enamoró el mexicano ese.
1: ¿Ah, sí?
4: Sí, me llevó a comer.
1: ¿Y qué de la vida de él ahora?
4: Ay, no, tiene un burrito muy chiquito.
0: ¿Qué es eso, Chumaleri? Wow, what are you talking about? All right. Tantas canciones y que la gente se le ocurre eso,
2: rolling
0: ¿no?
2: Rolling in the deep.
0: The Dell.
2: Oh, okay.
0: También. So, oh. This one too? What's this one?
1: This is Crazy in Love.
0: Beyoncé,
1: Jay-Z.
0: Beyoncé.
1: Está a 100 BPMs. It made the cut.
0: He's having a heart attack. Not funny. Funny.
1: Shakira, Hips Don't Lie.
0: Wow, mira lo que dicen aquí en el Facebook. Dice que Dancing Queen lo bailó Dayanara en sus 15 en Puerto Rico.
1: Oh.
0: Ozuna puso en manos de sus fans una decisión muy importante. ¿Quieres saber qué es? Te lo contamos a continuación. Quédate ahí con nosotros. Buenos días. Feliz jueves.
1: Dale. Pump it. There we go. Pump let's go.
0: A ver.
2: ¿Esa también?
4: Yo hice el helicóptero con un moreno con esta canción.
2: Oh, el helicóptero.
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0: Feliz amanecer, familia. Gracias por despertar con nosotros, Enrique Santos y Dayana Torres. Buenos días, feliz jueves. Bueno, Ozuna sorprendió a sus seguidores al poner en sus en las manos de sus seguidores una decisión clave para su próxima canción de reggaetón.
1: ¿Qué dicen los fanáticos del Negrito Dos Claros? Escúchame.
2: Okay.
1: Basi me envió una pista bien exagerada de reggaetón del que yo me identifico. Entonces, quiero traer un artista a esta pista, hacer una colaboración y quiero que ustedes me digan quién la rompe. Así que etiqueta.
3: Yo la rompo con él si quiere.
4: ¡Ey!
0: Eso es la pista nada más. A ver, Extreme, tú eres nuestro experto en música.
2: Quiero
0: ¿Qué se monta en
2: quiero
0: eso
2: escuchar
0: ahí?
2: Cuando cae el dembow. Espérate. Vamos a ver. Ahora viene, ya viene llegando.
3: Eso
2: nunca llegó. Ok, perfecto.
3: Ya viene llegando Willy Chirino.
0: Willy Chirino con Ozuna.
2: No, a mí me parece... Es que Ozuna, con la voz de Ozuna, tendrá que ser alguien con una voz like a low voice.
0: Mm-hmm.
2: Something in like Ryan Castro.
4: Mm-hmm.
0: Pero mencionaron la gente, sus fans empezaron ahí a
4: mencionar.
2: Bueno, obviamente sí, que lo van a querer ver con Bad Bunny o con Anuel. Right.
0: Lo más esperado,
2: o sea,
0: ¿no?
2: Claro, sí, Omar Courts. Pero I think like es el momento de que Ozuna haga algo con un Ryan Castro o con el mismo Balvin, bro.
0: Wow, con Ryan Balvin.
2: Con el mismo Balvin, just take it back.
0: Take it back.
2: Con el tema más reciente de él, de Una Aventura, ese sencillo que lo está promocionando ahora, él dijo que con ese tema él quería regresar al 2016, 2017, cuando él hacía el perreo.
3: Dream, que tú, es como Una Aventura, esos grupos Aventura, eso no te digo.
2: Se llama la canción.
4: No, se llama Aventura. Ay, Aventura. Una Aventura.
3: El grupo Nietzsche. Nada que ver.
2: Sí, yo sé. Tu mente está en los 90 y los 80.
4: En blanco y negro.
0: Y a Ozuna le gusta también la salsa de esa época también. ¿Qué pasa? Óyeme. Un comentario de Anuel AA en pleno concierto desató una ola de reacciones en las redes sociales. Muchos aseguran que fue una en directa para Karol G. Escucha lo que cantó, lo que dijo Anuel AA. Tira
5: mal de menos pa' estar peleando. Tú no eres Shakira, igual.
0: Tú no eres Shakira,
4: hijo.
0: Y sabemos que recientemente hemos hablado de esto un montón, muchas comparaciones con Shakira y Karol G, muchos haters también disparándole a Karol G, que si no está llenando sus conciertos, que si sus conciertos en Canadá y en otras ciudades se están regalando los boletos y hay gente en pleno concierto tirando video y se ve mucha área vacía.
4: No, en serio.
0: It's happening, yeah.
4: Oh, no.
0: Bueno,
2: pero mire, también ese es el tema de Más Rica que Ayer, que es supuestamente un tema que dicen que Anuel está hablando directamente de Karol G o indirectamente de Karol G en ese tema, porque Bebecita está más rica que ayer. Right. O sea, eso
0: no es nada nuevo en su repertorio. Él supuestamente le está tirando a Karol G. A Karol G. Sí.
2: I don't know. I don't know, it's tough.
3: ¿Por qué no? Lo que fue tough fue que una niña en Canadá se le acercó a Shakira al micrófono.
4: A Karol G.
3: Ah, sí, es que la confundo yo también.
0: Qué mala tú eres, Chuma Lady.
3: La niñita se acercó y le dice, ¿qué canción tú quieres? ¿Cuál es tu canción favorita? Y la niña ha cantado una canción de Shakira y no de Karol G.
4: Ay, no.
3: Ay, por tu madre, qué pena.
4: No, por favor, no.
0: Vamos a escuchar. Ay, ahí viene. Para. Claro, para el concierto.
6: ¿Cómo te llamas?
7: Chloe.
6: Saluda por allá. Hola. ¿Cuál es tu canción favorita?
7: Die,
3: die. ¡Ay!
4: ¡Ay, no!
6: ¡Ay, vamos a la casa!
4: ¡Oh,
6: no!
4: ¡Oh, Lord!
3: Los ojos de Karol G se le salen de la cabeza. Por poco se le salen de la cabeza cuando ella dice, Die, Die, esta canción no es mía, niña estúpida.
2: Run Colombian.
3: Oh, hay rumores de que después de ese comentario, Karol G agarró a la niña así por el pelo, la arrastró y le dio una patada y la sacó del concierto.
0: Eso es mentira, mentira.
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3: Hello, good morning, buenos días por la mañana. Streaming live, enriquesantos.com. What is going on, mi gente? También nos puedes escuchar descargando la aplicación iHeartRadio, que es completamente free. Así nos puedes llevar contigo y escuchar wherever you are. Saludos para todos nuestros oyentes en casa en Miami. Tú 94.9, nuestros oyentes de Philly. Good morning, Atlanta, Tampa, Boston, West Palm Beach in the house. Good morning, Jacksonville, Sarasota, Lancaster, también Reading. La gente, los rumberos que nos escuchan ahí en Reading. Thank you. Muchas gracias. 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
4: El abusador.
3: 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En solamente minutos nos vamos con la clavada telefónica. Estamos llamando a un dry cleaner para ver si nos pueden lavar dinero. It's real funny. Don't miss it. Dos minutos es la clavada. Quédate ahí. Estamos hablando esta mañana de un repartidor de Amazon. Check this out. Él hace como un desahogo en este, no sé si es un ring cam, pero en el porch de esta casa, y toca la camarita y dice, yo no sé si ustedes me están viendo, si alguien me escucha, pero please, no ordenen cosas pesadas. Check it out.
5: ¿Está lindo?
6: I don't know if you can hear me, but for the love of God, please don't order really, really heavy things off Amazon. Jeff Bezos makes $1 million. We don't. Amazon's for like cute little fun things, you know what I'm saying? Have a good day, though.
3: Not a bad looking dude. He looks like Benson Boone.
4: Yes, he does. Yeah, estaba esperando que brincara. Hicieron un double flip.
3: Qué lástima que no le gusta. What a shame he doesn't like lifting heavy things. 844, yes, Enrique.
4: Wow.
3: 844-937-3674. No te hagas, tú también. Y las mujeres todas están ahí babeándose por este repartidor de Amazon.
4: Ya estoy ordenando cosas.
3: Yeah.
4: Mentira.
3: Yeah, really? Va a ordenar algo heavy.
7: Oye, ¿no tendrá cuenta de OnlyFans?
3: Yo no sé, Chuma Lady, ven tú, investiga eso. Ok, estamos hablando con los delivery drivers esta mañana. Si tú haces delivery, si tú eres driver, queremos saber si alguna vez han ordenado algo raro, la cosa cómica que te ha pasado. Si a ti te molesta, por ejemplo, you know, ¿qué es lo que más te molesta donde la gente ordena con mucha frecuencia? Nice.
4: Que no llamen.
3: Y si tú, como todos nosotros que estamos ordenando cosas en todas estas aplicaciones, Amazon
4: Furniture,
3: Prime, UPS,
4: mueble,
3: right.
4: Ay, bendito.
3: ¿Cuál ha sido la cosa más funny o rara que te ha pasado cuando has ordenado algo? 844-YES-ENRIQUE por el WhatsApp 305-605-9494. Nos fuimos con esta clavada telefónica llamando a un dry cleaner a ver si pueden lavar, no ropa, si pueden lavar billete.
8: Sí, te interesaría.
9: Hello.
8: Sí, aló, la tintorería.
9: ¿Cuánto cobran ustedes ahí?
8: Nosotros, dependiendo del tamaño de...
9: Es una bolsa bien grande y necesito llevar como tres bolsas grandes, pero para lavar esto lo más pronto posible.
8: Oh, pues tenemos que pesar para ver a cuánto sale por peso. Nosotros cobramos...
9: Son muchos pesos, muchos pesos.
8: ¿Son muchos pesos?
9: Sí.
8: ¿Pero cómo así son muchos pesos?
9: Bueno, mira, ¿cómo te llamas tú?
8: José.
9: José, mira. Yo necesito sus servicios, me hace falta lavar un dinero ahí. Entonces, como ustedes son muchos pesos.
8: Hace falta lavar un dinero.
9: Sí, es un dinero sucio. Necesito lavarlo.
8: Pero entonces, es que nosotros no lavamos dinero sucio aquí.
9: Señores, es que tengo la policía local que me están investigando, entonces yo necesito llevar este dinero a su tintorería para que usted me lave el dinero.
8: Pero señor, nosotros no lavamos dinero aquí en esta tintorería, lo que lavamos son ropa.
9: Pero señor, usted puede hacer la excepción, nadie se tiene que enterar y yo te doy un porcentaje a ti por todo el dinero que usted me lave.
8: No, pero es que a mí no me interesa el porcentaje que usted me da, nosotros lo que lavamos aquí es ropa. Tintorería Dry Clean.
9: Mire, José, soy yo de nuevo, el del dinero que hace falta que me laven.
8: Okay.
9: Ya yo envié a Harold para allá, él va en camino con el dinero, con las tres bolsas. Cuando él llega ahí, tú pesas el dinero y tú lo, tú me lavas ese dinero igual que como si fuese un pantalón, como si fuese una camisa. ¿Me explico?
8: Sí, pero recuerde que es que nosotros no lavamos dinero aquí, señor. Señor. Nosotros lavamos aquí ropa.
9: Le estoy diciendo que le voy a dar un porcentaje, no seas estúpido.
8: Pero venga acá, sé qué clase de persona cree que soy yo, estúpido. Sería usted, señor, no sea hijo. Sí, tintorería Dry Clean.
9: José. Ya llegó Harold ahí con las bolsas de los pesos.
8: Pero señor, usted está loco. Yo le dije que nosotros no lavamos dinero aquí, lo que lavamos es ropa.
9: Y yo le dije a usted que le voy a dar un porcentaje.
8: Pero estoy diciendo que a mí no me interesa el porcentaje que usted me vaya a dar. Así me dé $10,000 lo que usted me dé. Nosotros no lavamos dinero, lavamos ropa.
9: Bueno, desafortunadamente ya usted me conoce a mí, me reconoce la voz y ya la oferta se la hice. Aunque usted me la está negando, yo a usted lo tengo que eliminar.
8: Yo no quiero ningún problema con el FBI ni nada con que tenga que ver con la
9: bolsa. No, olvídate del problema.
8: Hace mucho mal.
9: Problema con el FBI no vas a tener. Vas a tener problemas conmigo. Conmigo.
8: Pero es que no me esté llamando más, señor, por favor. Le estoy diciendo que no lavamos dinero. Tintorería Dry Clean.
10: Sí, José.
8: Sí, dígame.
10: Estoy aquí afuera, en la parte de atrás, puede abrir la puerta.
8: Pero ya le dije al señor que me acabó de llamar que nosotros no lavamos dinero. Yo no me pude apretar, José, para esos juegos.
10: Póngase, mira, ponte una gafa, ponte una gorra, para que no se te vea la cara mucho.
8: ¿Pero qué gafa me tengo que poner yo si yo no tengo por qué esconderme de nada? Nosotros no lavamos dinero aquí, nosotros lavamos ropa, señor.
10: Tenemos que hacer la cosa inteligentemente. Tú no sabes si alguien tirando fotos del FBI o algo así.
8: Pero a mí no me importa el FBI porque yo no estoy haciendo nada más, señor. Nosotros, esto es una tintorería Dry Clean, señor. Esto se lava ropa, calzones, calcetines, calzoncillos.
10: Mira,
8: dinero.
10: El patrón mío me dijo que la instrucción específica que le dice Fabrizio es el dinero para que no huela.
8: Dígale al patrón suyo que se vaya mucho para el... Señor, ¿por qué mejor no se lava el... se va para la...
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0: Rita.
1: Whoa.
0: No, como uno, cuando uno compra, como uno sabe cuando cuánto pesa, pero el problema es que si tú ordenas una cama, una transmisión de un camión, que son cosas que uno carga en FedEx.
1: Esto me suena como tiraera. A ver, ¿cuáles ustedes son los que más difícil la tienen? ¿Cuáles son los más guapos? ¿Cuáles son los más duros? ¿Los de FedEx?
2: ¿Los más
1: lo
2: fuertes?
1: ¿Los de UPS? ¿Los de Amazon? A ver, Ricky.
0: Quisiera UPS o Amazon cargar los paquetes que tienen que cargar.
2: Valante, FedEx Valante.
0: Para un tercer piso sin elevador, entonces los clientes quieren la que le armen la cama adentro. Imagínense cómo es. Pero entonces yo no le echo la culpa al cliente. La culpa la debe tener FedEx, que aceptaron que uno cargara todo eso. Y bueno, uno también, porque es mentira.
1: Right.
0: Pero bueno, es duro la pelea, no creas.
3: Pobrecito, oye, hablando de duro, lo más duro son ustedes, los de FedEx. Tienen las piernas y el uniforme más lindo, Ricky. Porque eso de UPS tiene colores, color caca. Es el uniforme ese. Yo no, no me gusta.
0: Y el más bello, el uniforme más bello es el de FedEx.
2: El más bello es el de FedEx. El de UPS es el brown, ¿no?
1: Yeah, el brown, duro brown.
0: Exacto.
1: Oye, Ricky, pero estos paquetes... Ricky, los paquetes no te dicen el peso, por ejemplo, esto pesa tanto, no hay donde en la computadora cuando tú vas a ver para saber si te hace falta ayuda o no. ¿Hay un límite?
0: Vamos a recordar que FedEx es subcontractor, no es una compañía federal como UPS.
1: Right.
0: Y eso. Y entonces, este paquete te dicen hasta la parte de afuera, lo que es la parte de la escritura de la caja, que es para dos personas, que hay que cargarla, pero y si no te gusta el trabajo, vete.
2: Sí.
0: Si no, no hay de otro. Exacto.
1: ¿Cuál ha sido, a ver, la cosa más rara que te ha tocado a ti o que te ha pasado cuando has entregado un paquete?
0: Llevar una transmisión de un carro, llevar una cama y que te diga el cliente.
2: Que se la monte.
0: Que el cliente llegue y te diga: ay, por favor, ustedes no lo arman adentro.
1: Wow, por favor. Wow. Oye, ¿alguna propuesta indecente de alguna clienta cuando está recibiendo un paquete? ¿No ha pedido un paquete extra delivery?
2: Dilo.
0: No.
1: Nunca.
0: No. Lo otro también es que, por ejemplo, nuestros amigos cubanos están enviando para Cuba por la necesidad que hay. Las EcoFlow, las dichosas EcoFlow o benditas EcoFlow, porque bueno, resuelven un problema en Cuba. Eso pesa con lo que usted no puede imaginar, si es un tercer piso, lleva firma obligatoriamente, llega el cliente, no está, tienes que llevar 3 días consecutivos llevando la misma caja porque la persona está trabajando. Y entonces imagínese, un tercer piso con la caja, tocas la puerta y vuelve a bajar la caja y al otro día...
2: Exacto, porque cuando tienes que firmar, tienes que esperar... Oh, wow.
1: Para que no sepan, el EcoFlow, y corrígeme si estoy equivocado, Ricky, se están viajando mucho ahora a Cuba, es como para un power, ¿cómo se llama esto? Un home backup power, como un generador,
2: una planta,
1: ¿no?
2: Una planta
1: de electricidad.
0: Un generador, una planta.
1: Eso pesa, eso pesa un montón. Una batería, exactamente. Vámonos con Caridad, ponme la mano, Caridad. Buenos días, Cari.
4: Buenos días,
1: baby. Tú manejas y haces, tú eres repartidora de Amazon.
4: De Amazon, sí, Amazon Flex.
1: Cuéntame.
3: Flex, time to have sex.
4: Es horrible.
1: What?
2: Dios mío.
4: Es horrible. ¿Qué le pasa a Chuma Lady hoy?
1: Que le gustó.
2: Pues que está como siempre.
4: Estaba apagada, pero no la veo apagada. Ya la veo
3: apagada encendida. Nunca. Nada. No, que me di un trastazo de un cafecito cubano. El hermano Enrique trajo un café cubano.
2: Michael trajo café.
3: Pero yo lo inhalo. Y estoy despierta ahora. Ahora sí estoy para ti. Dime, ¿qué hola?
4: Nada, es horrible. Los lugares donde nos mandan a veces que hasta la señal de Amazon la perdemos.
2: Wow.
4: Yo me he parado en esquina sin saber para dónde tengo que coger porque no... se pierde la señal totalmente perdida la señal.
2: Wow.
4: Los paquetes, no tenemos ni idea ni para dónde vamos, ni el peso, ni nada, hasta que no llegamos allí a donde están los paquetes como tal.
1: So, tú no sabes qué clase de día vas a tener ni qué área vas a trabajar. Tú llegas ahí tienes tu asignación, recoges tus paquetes, te dan la lista y a meter carretera.
4: Efectivamente.
1: ¿Qué ha sido lo más crazy o feo o cómico que te ha pasado, que te ha tocado hacer de delivery?
4: Ayer me tocó un cementerio.
1: ¿Un cementerio? Pero los muertos también están ordenando.
2: ¿Están ordenando?
1: ¿Qué? cementerio.
4: Parece que algún
2: ordenaron antes de...

0: para el cementerio.
1: Ok, eso tú llegas al cementerio, ¿de qué tamaño era la caja y a quién se la entregaste?
0: No, tengo que retornarla porque no existe la dirección. Cuando me pone la dirección en un cementerio, ahí no se la puedo entregar a nadie. Ahí está todo el mundo durmiendo.
2: Ahí está todo el mundo durmiendo.
3: Ay,
2: no. Y se ordenaron antes de irse.
1: Right. Mentira. Oye, ¿y qué te parece, Cari? Porque ahorita dijo el driver de FedEx que ellos son los más duros, los uniformes más lindos y los que más trabajan.
2: Y la originales. Verdad. ¿Quién es mejor?
0: La realidad es que es un trabajo no tan bien remunerado y muy hard. Es la realidad. Es un trabajo duro porque cuando nos toca el turno, por ejemplo, de 2 de la tarde, hay un sol horrible, ay, un bendito calor horrible. Cuando nos toca 5 de la mañana, 4 de la mañana, casi no ves, llegas a los condominios y hay, no hay ni un alma por todo eso ahí, sobre todo nosotras las mujeres, nos es un poco más difícil.
4: ¿Quién tiene las piernas más lindas de los drivers?
0: ¿What? Las mujeres.
5: ¡De los delivery drivers!
1: Tenemos guerra de los delivery drivers esta mañana. Es Amazon contra FedEx, contra UPS, contra United States Postal Service también. Vámonos con Natalie.
6: DHL, DHL también.
1: Faltó DHL. Todavía existe. Hace años que yo no veo un camión de DHL.
6: Yeah,
1: DHL.
6: Oh,
5: ¡de los delivery drivers!
1: Natalie, ¿tú manejas FedEx?
7: Sí, yo manejo FedEx.
1: A ver, dinos por qué FedEx es el mejor.
5: ¡De los delivery drivers!
7: FedEx no es el mejor, pero sí trabajamos más duro.
1: Lo que más trabajan!
5: ¡De los delivery drivers!
1: ¿Qué ha sido lo más duro que te ha tocado? Cuéntanos tu día más difícil.
7: No, yo tenía una ruta de negocios y pues siempre salía súper cargada, más de 350 paquetes diarios. Wow. Y tenía que recoger paquetes también, porque como era negocio, también hacía pickups.
1: So,
7: un día recogí 500 cajas en pickups.
1: ¿500 cajas?
2: Wow.
1: Alabado. Y es que es muy pesada esa caja. ¿Te identificas con este repartidor de Amazon que dice que son muy, muy, muy pesadas las cajas que están entregando?
7: No, solo imagínate que yo tenía una ruta a Lowe's, Home Depot, Costco, Target, Public.
2: Ouch.
7: So, tú te imaginas la magnitud de las cajas que llevaba.
6: Yo soy Lowe's de Home Depot.
1: Ya,
6: yeah, so the moment you mentioned Lowe's de Home Depot, ¿qué cosa ellos venden que es liviano, aparte de cleaning products?
2: Yeah.
1: Y ven acá, y siempre te toca hacer todo este delivery solo. A veces, ¿alguna vez has tenido que pedir ayuda en alguno de estos lugares?
7: No. Yo siempre sola.
1: You do it all by yourself. Wow.
7: Yep.
4: Mira, es cierto que todas las delivery de FedEx son lesbianas.
2: ¿Qué es eso?
1: What are you talking about?
7: No.
1: Que no le hagas caso a Chuma Lady.
5: ¡Tierra! ¡De los delivery drivers!
1: Jorgito, ¿qué bola?
2: Van 2 FedEx y 1 Amazon.
1: Exactamente.
2: Va ganando FedEx.
1: Y un DHL, no se ha reportado un DHL todavía.
2: Va ganando FedEx por
1: yo
2: ahora.
1: Yo creo que DHL se fue en bancarrota.
6: No,
1: yo no recuerdo.
6: International. Por eso, cuando te pides algo de... Cuando pides
2: cosas de Dubai, ¿cómo tú haces?
6: No, Chuma, her Dubai chocolate.
1: Jorge hace delivery de marihuana en Uber. Cuéntanos, Jorge.
6: What?
8: No. Nosotros hacemos delivery de GoFo.
1: ¿De qué?
8: Repartimos los paquetes de Shane.
1: ¿Qué cosa es GoFo?
8: GoFo. Repartimos los paquetes de Shane, Temu, TikTok. Nos dan hasta 150, 160 paquetes en el propio carro de nosotros.
1: Pero eso no pesa nada, ¿no? Eso es una blusa que si le cae un poco de agua se derrite, se desbarata. No pesa nada, ¿no?
8: Algo así. Pero es súper complicado porque nosotros salimos a las 5 de la mañana, a veces son las 8 y las 9 de la noche estamos todavía repartiendo.
2: Wow.
4: Ay, no sé, tú tienes boca como que tú repartes mucho de esos paquetes, te gustan en South Beach.
8: Sí.
6: O sea que la gente de South Beach son los que están pidiendo de Temu y de Shein.
2: Oh my goodness.
8: Yo reparto para acá para Fort Myers.
6: Si hay cubanos,
4: en Fort Myers hay un reguero cubano también. Sí, donde están los cubanos más, es donde más concentración hay de delivery de Shein.
6: Es verdad.
1: Gracias.
8: Muchacho, 10 y 15 paquetes en una casa.
1: Alabado sea Dios. ¡Coño! Pero ¿cómo es posible si en esa casa nada más hay 2 cuartos? Junier, buenos días.
9: Buenos días, Enrique. ¿Cómo está la cosa?
1: Estamos bien.
4: Este tiene voz que ordena de chingo.
1: Gracias. ¿Cómo está, Junier? Bájale volumen, bájame volumen en el radio, papi. Escúchanos solamente por teléfono. Te escuchamos. Adelante.
9: Okay. Con respecto a las preguntas que están haciendo.
1: Sí, sí, sí.
9: El trabajo más duro de los delivery es el trabajo de FedEx.
1: Okay, los de FedEx son los que más trabajan. Tener ni qué área vas a trabajar.
2: Tres FedEx.
9: Porque Amazon tiene su pago y su beneficio, pero el FedEx trabaja por compañía, subcontratista, y lo que te pagan un peso por esto, unos 50, unos 60 por un esto, y a veces usted tiene que meter en un edificio a llevar una cama, como estaban diciendo anteriormente.
1: Sí.
9: Y lo que estás ganando, estás perdiendo 30, 40 minutos en un edificio que no tienes llave, va a poder entrar a un quinto piso, un sexto piso, y tienes que dar dos o tres viajes, y estás ganando 3 o 4 pesos en 40 minutos.
1: Wow, wow, wow. ¿Y qué ha sido lo más duro, que tu día más difícil driving, qué ha sido?
9: Eso mismo, una paquetería grande y que esté lloviendo. Que tiene que mojarte como un pollo.
1: Right.
2: Ay, ay, ay.
1: Y ven acá, y se le puede, ustedes pueden, por póliza, por la política de la compañía, ¿pueden recibir propina o no?
9: Claro que se puede recibir.
2: Sí.
1: Okay.
9: Pero ya, hoy por hoy son pocos los que sueltan algo.
1: Right. Eso.
2: No,
1: me imagino.
2: Todo el mundo está en la casa tampoco.
1: O están en casa y se hacen los locos para no tener que darte propina, me imagino.
2: Cierra la ventana. Sí, sí. Apaga, right. Apaga las luces.
9: Por la cámara y ni abren la puerta.
1: ¡Ay, Dios!
4: Union, pero yo noto que usted tiene la testosterona bien alta. Si usted hace un delivery en mi casa esta misma tarde, yo le abro la puerta.
9: Toma, tranquila, tranquila.
4: Pero ven acá, yo tengo un coco con
6: que no le gusta esa carne, dijo.
4: No, ¿eso fue lo que él dijo? ¿Qué es lo que maneja él?
9: No, yo soy delivery de comida, pero no me gusta esta carne.
4: ¡Ay, no, qué va!
1: No le gusta la carne espirada. No le gusta la carne espirada.
4: Está bien, y a mí tampoco me gusta la peste a cebolla.
6: Oye.
2: Ave okay. María.
1: Gracias, Junior.
9: Cocino con cebolla, cocino con sazón completo.
1: Ahí está, el chumalero encontró su competencia. Emiliano, buenos días. Estamos hablando esta mañana de los drivers, los delivery, lo difícil que lo tienen, especialmente con este calor. Emiliano, buenos días.
5: ¡Tierra! ¡Te los
3: buenos
5: delivery!
3: Días, buenos días para toda la audiencia ahí. ¿Cómo están?
1: Estamos bien, mi hermano. Adelante.
3: Mira, compadre, yo soy uruguayo. Yo no soy delivery aquí de nada, pero este mensaje va para todos los drivers, sea Amazon, UPS, el que sea.
1: A ver.
3: Cuando los deliveries entiendan que esta lucha no es en contra del consumidor, sino en contra del empleador, que es la persona a cargo de poner una póliza y una ley que diga los seres humanos no pueden levantar más de cierto peso. Hasta que ellos no entiendan eso y hagan esa pelea en contra del empleador, no van a conseguir que reduzca los paquetes, porque ellos lo que quieren es vender. Eso se consigue peleando los trabajadores unidos en contra de la empresa, porque todas las personas pueden levantar hasta cierto peso.
1: Pero entonces, lo que yo no entiendo, por ejemplo, tú ordenas un Rooms to Go, vas a un furniture store, whatever, y obviamente ellos preparan eso y saben que si vienen dos o tres tipos. Exacto. Preparados con una carretilla para poder lidiar con ese peso.
6: No, igual ellos, tú puedes pagar extra y ellos llegan a la casa
2: y lo montan
6: en la
2: y
6: casa.
2: Y hasta se llevan lo viejo.
6: Que es algo que Amazon ahora está ofreciendo.
4: Yo loca por ordenar algo que me la monten en la casa.
2: Claro. White glove, creo que se llama. Cuando, no, en serio. Y te la montan.
1: ¿Te ganará?
2: ¿Qué? Los muebles, la cama.
1: ¿Cuál fue la última cosa que tú ordenaste que te montaron en tu casa?
5: ¡Ay, te diablo, no, mentiro!
2: Estamos hablando de todo esto y me está dando una pena. Porque cuando viví en Los Ángeles, yo pedí hasta un gazebo.
1: What? You ordered a gazebo?
2: Yeah.
1: Okay.
6: And who delivered? One person? ¿Fue una persona?
2: No me acuerdo.
1: El tipo te la montó.
2: Me la montó.
1: En el patio.
10: Oh, my God.
1: Dani, vamos a cambiar de... Sí. Dani, buenos días, Daniel.
11: Buenos días, Enrique. Buenos días. ¿Cómo están todos por ahí?
1: Estamos bien, brother.
11: Mira, a mí me pasó... Yo soy delivery de Golfo y también he hecho Amazon. Y me pasó algo bien, bien raro y me asustó bastante. Eso me dejó traumado. Yo fui a llevar un paquete en una de esas casas, tú sabes, que son como en unos montes.
1: Okay.
11: Y era una casa de madera, incluso sin pintar. Y desde que yo me desmonto, lo primero que me da como un olor a tierra húmeda. Un olor fuerte a tierra húmeda. Y veo que en la aplicación dice que si podía dejar el paquete por atrás.
1: Right.
11: Y voy caminando por atrás. Cuando volteo, se diría que al frente, porque como hay una valla, no se ve lo que hay, solo cuando tú entras. Cuando entro, que miro para atrás, lo primero que veo es como una estrella de madera gigante. Y bueno, sigo caminando a dejar el paquete por atrás. Y cuando voy por atrás, hay como, había como una fogata, varios muñequitos pequeños de personajes raros, cosas raras. El personaje raro, mira, yo no sé, era una caja, yo no sé lo que tiene esa caja, no sé si se rompió, ¿no? Yo tiré esa caja ahí
2: y salió corriendo.
11: Y así mismo como entré caminando, así mismo salí corriendo para atrás.
5: ¡Ay, te diablo, metido!
11: Y esa fue la última vez que... Que esos montes, esas cosas, mira, eso me dejó a mí
1: impactado.
11: Yo le hice el cuento a mi esposa y a mi abuela y estaba muerto la risa. Ah, que si lo muerto, que si yo quiero.
2: Uy, Jesús.
11: Porque ya al vivo se le puede dar tabecito, pero al muerto no se le hace nada.
1: Claro, pero ¿qué sentiste? ¿Que eso fue como una cosa satánica que estaba pasando ahí?
11: Tenía así algo, una vibra rara. Yo incluso tenía como un revoltivo en el estómago.
5: ¿Esto algo serio?
11: Como cuando te comes algo que te cae mal.
1: Sí.
11: Así tenía yo un revoltivo en el estómago que me tenía.
1: Entonces
11: me tenía
1: tú,
11: loco.
1: Tú viste la estrella, viste toda esa cosa rara y tú saliste.
5: Partido como una gaviota.
11: Ya lo sabes, mitad y mitad.
4: Oye, ven acá, Daniel, y tú acostumbras a hacer entregas por detrás. ¿Tú acostumbras a hacer muchos de esos deliveries?
6: Si eso está en los delivery instructions, me imagino que lo tiene que hacer.
2: Sí.
11: Depende de qué tan grande sea el tip.
4: Bueno, voy a ordenar algo esta tarde.
1: Vámonos con Ivette. Ivette dice que ella ordena y ordena con cojines. Y no le importa el peso. ¿A ti te gusta ver esos hombres sufrir? Ivette, que se partan la espalda.
2: Ay, bendito.
12: Buenos días en cabina. Sí, yo ordeno todo el tiempo, pero es por mi horario de trabajo. Yo trabajo de las 8 de la mañana hasta las 11 de la noche, eso hasta la pasta de dientes llega por correo.
1: ¿Y tu esposo no te reclama todos los días cuando ves bill así de la tarjeta de crédito, todas las vainas que tú ordenas?
12: Soy soltera, yo me mantengo yo. Yo me
4: Es brava.
12: Pero quiero decirle que yo creo que lo de kindest delivery people es de USPS porque te conocen mejor y tienen más cuidados con tu producto.
1: Ay, yo no sé qué decirte. United States Postal Service, lo del servicio postal ya está mal acostumbrado y quieren hacer la vaina demasiado rápido. A veces ni abren la... Ya hoy en día lo que te van a hacer así delivery, honestamente, de United States Postal Service pasan y te tiran las cartas así y los billes así, los paquetes, ni paran el carro.
2: Desde el mismo carro, desde el carro.
1: They just slow down enough to be able to toss the stuff out.
12: No es necesario.
1: Es lo que yo he visto.
12: Tira los paquetes cuando lo ve pesado y me lo tira por la yarda y boom, que se rompa o no.
1: Ay, eso sí está horrible.
12: De UPS. Sí. Llegan y hacen el delivery y yo le digo, pero ese no es mi paquete, y me dice, pero fírmalo si te quieres quedar con él.
1: Claro, eso que, los que están tirando esos paquetes deberían de aplicar en el aeropuerto.
6: Yo.
1: Porque tú ves que se tiran las maletas así sin problema.
6: Aunque el paquete no sea tuyo, firma y te quedas con él.
2: Oh my God.
1: It happens. Some of them don't even look. No estás supuesto a verificar así la licencia para asegurarse que es el nombre correcto. No, ahí en casa me firmó tal y tal cosa. Así en mi casa me tumbaron un iPhone. Dejaron un iPhone y el Apple, ¿cómo se llama? Mandándome mensaje. ¿Ya recibiste tu iPhone nuevo? Y dicen, no, yo no recibí. ¿Cómo no? Si dicen que aquí se firmó, que sé yo, que sé cuándo. Oh, mentira. No. Alguien se paró frente a la casa y me tumbó el iPhone.
6: La vecina esa.
1: Yo creo que fue Chuma Lady. No, fue Chuma Lady, yo creo. Benito, que tú estás... Benito, ¿tú estás en el casino? ¿Qué es todo ese relajo que se escucha ahí?
2: Está fregando.
1: ¿En qué trabajas tú, chico?
13: Yo trabajo en un almacén, pero ahora estoy en otro lugar. Mira.
1: ¿Pero dónde tú estás con ese relajo que se escucha ahí?
2: Con la joya.
13: Mira, ni Amazon, ni UPS, ni Fede, nada de esa gente está en el hotel callar. Peso, yo llevo 30 años cargando el peso a la mujer mía, bro.
1: Qué manera bonita de decirle gorda a tu mujer. Gracias, papi, que tengas buen día. Marcelo maneja Instacart.
2: Oh, I love
14: Instacart. Sí, buen día, ¿cómo estás?
1: Estamos bien. El Instacart, cuando van al supermercado, estoy curioso, ¿ustedes entran al supermercado y son ustedes que compran el cachú y el galón de la leche o hay shoppers que están adentro ya?
14: No, somos nosotros los que lo compramos y ahí está el problema, con que muchísima gente... El galón de la leche no es problema porque eso es fácil, pero los que hacen pedidos grandes en Costco y meten 10, 12, 15 paquetes de agua,
1: alabado.
14: Y son los que menos te pagan, porque eso realmente, como te paga un porcentaje de lo que vos estás gastando, un paquete de agua en Costco sale $4, el porcentaje de eso es nada, y tenés que llevar muchísimo peso por nada.
1: Yeah, people don't realize that.
6: That's
1: too
6: crazy.
1: Y muy poco lo que recibes tú por ese paquete de agua, ¿no? Obviamente el porcentaje va a ser muy, muy bajito. Vámonos al WhatsApp. Hay un reguero aquí de... Se reventó aquí el WhatsApp. A ver.
15: Buenos días a todos.
1: Good morning.
15: Yo tengo una experiencia con FedEx. Ajá. Porque yo ordeno unas inyecciones. Entonces, en la caja dice que con cuidado y que es frágil y no sé qué cosa. Usted uh-huh. sabe, hasta viene en frío y todo eso. Uh-huh. Y veo un día por la cámara y veo el de FedEx jugando con la caja como si fuera una pelota de soccer. Entonces no. Le tuve que decir algo. Tú no lees lo que dice atrás en la caja. Que tú, eso es frágil. Tú no puedes estar jugando con eso. Entonces fue con FedEx. Pero con UPS nunca tiene problema. Y Amazon... A veces ni abre la puerta y te deja la cosa en el muro o en el piso, ahí. Que cualquiera se lo lleva o no, o sea, tú sabes, o sea, desaparece, no sé.
6: Estaba en modo mundial el delivery.
16: A mí me gusta
6: delivery.
16: Comprar personas, right. Pero de vez en cuando pido paquetes
1: sí.
16: y me llegan a la casa. Pero okay. yo tengo que defender a los de Postal Service
1: okay.
16: porque a mí, por lo menos, en mi edificio, es super nice, muy buena gente, me abre la puerta cuando me ve, es muy, muy, muy buena gente, una persona muy
1: sí,
16: respetuosa.
1: Claro. Me abre la puerta.
6: He wants to give her expedited service.
16: Service también, a veces me va a dejar los paquetes a la puerta de mi casa. Y es muy amable, saluda. O sea, yo por lo menos no tengo ningún problema.
2: Ese
16: con,
2: huevo quiere sal.
1: Ese huevo quiere sal. Ese huevo quiere sal. Ese huevo quiere. Vámonos con Adelaida. Adelaida. Adelaida me están diciendo que ella es She-Ra, que ella hace delivery de todo, de toda esta gente. She's like She-Ra, like the real She-Ra. Masters of the Universe.
2: She-Ra es la mujer, ¿no?
6: Or She-Hulk, if you want to bring it to, you know, 2000...
2: She-Ra.
6: ¿Acá?
1: No, espérate. Está He-Man. Y está
2: He-Man,
1: isn't She-Ra He-Man's woman?
6: I don't know, but that's from 1980.
1: Was it?
2: So
1: was
2: what?
1: It She-Ra?
6: That was a...
2: She-Ra. No?
1: Está, She-Ra. She-Ra es la mano lesbiana, ¿verdad? De He-Man. Yes.
2: Y no es lesbiana.
1: No, no, ok. No está confirmado que es lesbiana, pero está fuerte. So yo pensaba que era lesbiana.
2: She-Ra.
1: Adelaida, adelante.
2: Adelaida. Adelaida, adelante.
1: Adelaida. Adelaida.
2: Adelaida.
1: Habla, chica.
2: Adelante. Se fue Adelaida.
1: She-Ra, ¿estás ahí? La escuchamos. You hear?
6: Habla.
1: She's there.
2: ¿Coqui?
1: Adelaida. Adelaida. Ok, se fue. Se fue.
2: Se fue Adelaida.
1: Cristian. ¿Aló?
17: Christian. Oh, sí, hola. Buenos días.
1: Buenos días.
17: Yo soy Yalibe, yo soy repartidor de una compañía que se llama GoFo Express. Y,
4: ¿repartidor pues, o repartidora?
17: Nosotros pasamos...
1: No importa, chumale.
17: Repartidor.
1: Repartidor. Adelante, Cristian.
17: No, o sea, nosotros pasamos literalmente, los drivers pasamos bastante sustos. Pero una de las cosas más graves es los perros.
1: Ok.
17: Que vas a entregar un paquete y te sale un perro y no sabes si tirarle el paquete, si darle al perro, si mandarte a correr, si darle al dueño, es complicado.
2: Sí, pobrecito. ¿Verdad es?
4: Peligroso. Sí, para eso no tienen pepper spray y eso, para defenderse de los perros, eso viene lata.
17: No, ¿qué pasa? Mira, a ver, vamos a hablar claro. Aquí tú le das a un perro y es un problema. Si te defiende, es complicado. Entonces, a veces tenemos que dejar los paquetes hasta en la cochera, la parte de
1: claro.
17: del garaje, para para evitar eso. Mira, yo tuve un incidente hace poco, le fui a entregar el paquete a un dueño y se le fue el perro.
1: Wow. Y perdón, ¿tú repartes para qué? Wow. ¿Para qué?
2: Wow.
1: ¿Tú repartes para quién?
17: Para GoFo Express. Eso es una compañía GoFo que Express. Trabaja para, o sea, reparte chain. Okay.
6: TikTok and all that.
2: Right. Ah, ya.
17: Exactamente, cosas así.
1: Super y ven acá, porque yo veo mucho en el Instagram ese tipo de cosas donde hay videos que a los repartidores se les hace muchas propuestas indecentes. Cuando llega un tipo good looking a la puerta y el tipo le abre la puerta y hay grajeo y ese tipo de cosas.
2: ¿What?
17: No. Nunca. Bueno, por lo menos yo nunca he tenido.
1: Nunca has caído en eso.
17: Esa propuesta.
1: No.
17: No.
1: Pero parece que te gustaría, ¿no? Te gustaría.
17: La persona literalmente.
1: Cristian, ¿te gustaría? ¿Te gustaría?
17: No, tampoco. No.
2: Cristian.
6: Espérate.
2: ¿Te fue, Cristian?
1: Estamos analizando aquí. Espérate, Cristian. No te vayas.
2: Estamos pensando.
1: Ok.
17: No, o sea, son muchos, que uno va a ponerse a pensar en esas cosas cuando tiene que repartir 250 paquetes diarios.
1: Claro. Yeah. Oye, Cristian, te puedo dar la dirección de casa de Jaro para que tú vayas a hacerle un delivery. A entrega de un paquete.
17: Bueno, si pide, si pide paquete por Chain o por TikTok, bueno, y entra en Gofo, se le lleva.
18: All right, ¿no? Pero ¿por qué tú hablas como hembra?
6: ¿Qué es eso? ¿De dónde salió eso?
17: Sí, tengo la voz, o sea, tengo la voz fina.
1: Óyeme, gracias Cristian. No importa, tiene la voz fina, pero el tipo fuerte, es un duro. Y hace el repartidor en el como en TikTok.
6: Súper
2: trabajador, gracias Cristian.
1: Gracias Cristian.
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20: Hablando de las grandes ligas, ayer los Miami Marlins ganan 8-6 contra los Philadelphia Phillies. Los Baltimore Orioles ganan 10-9 contra los Detroit Tigers. Los Bravos de Atlanta caen frente a los New York Mets 3-2. Y hubo dos partidos. El segundo lo gana los Bravos de Atlanta 1-0. Los New York Yankees caen frente a los Chicago White Sox 5-6. Los Boston Red Sox ganan 4-2 contra los Oakland Athletics. Y los LA Dodgers ganan 4-2 contra los Seattle Mariners. La acción continúa en el día de hoy. Los New York Mets contra los Marlins. Los Kansas City Royals contra el equipo de los Minnesota Twins. Los Tampa Bay Rays contra los Texas Rangers. Los Yankees se enfrentan nuevamente a los Chicago White Sox. Los Bravos de Atlanta contra los Washington Nationals. Y los Boston Red Sox contra los Oakland Athletics. Pasando a la MLS. ¡Gol! Tremendo partido en el día de ayer en Charlotte. La MLS derrotó 4-3 al equipo de estrellas de la Liga Mexicana en un encuentro lleno de goles y emociones. El gran protagonista fue Sun Heung-min, la nueva figura del LAFC, quien marcó 2 goles y fue nombrado MVP del partido. También anotó Philip Zinckernagel y la MLS logró aguantar a la Liga Mexicana en los minutos finales para quedarse con la victoria. Próximo partido es el día de mañana, tomorrow Friday. New York City se enfrenta al equipo de Toronto. Y mientras tanto, disfruta de toda la acción deportiva en el día de hoy. Yo soy DJ Extreme y esto ha sido los deportes para el show de Enrique Santos.
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4: Good morning, familia. 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
4: 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Por ahí viene la clavada telefónica. Estamos llamando un dry cleaner para que lave, no ropa, pero para que lave dinero sucio.
6: Pero señor, usted está loco. Yo le dije que nosotros no lavamos dinero aquí, lo que lavamos es ropa.
4: Y yo le dije a usted que le voy a dar un porcentaje.
6: Estoy diciendo que a mí no me interesa el porcentaje que usted me vaya a dar. Así me dé $10,000 lo que usted me dé. Nosotros no lavamos dinero, lavamos ropa.
4: No te lo pierdas, viene a continuación en solamente minuticos la clavada telefónica. Y hay personas que mientras hacen compras, abren una bebida, se comen un snack, uh-huh, uvas, cuando están de shopping en el supermercado.
7: Ajá.
4: Ok, Alexander, gente de zona. Y Dayanara también se une a la lista.
5: Yo soy una.
7: Esto es un descaro, tú eres
5: no
7: una.
5: No es descaro, yo voy a pagar por eso.
4: Hay gente que no lo pagan, DJ Stream. Sí, háblanos por el WhatsApp 305-605-9494. Tú lo has hecho, lo ves bien, como que you're sampling y tú deberías de tener el derecho de, tú sabes, probar las cosas antes de comprarlas y pagarlas. ¿Cómo lo ves? En el WhatsApp 305-605-9494. Buenos días y feliz jueves.
8: Buenos días,

0: Estamos llamando a un dry cleaner, una lavandería, a ver si pueden lavar, no ropa, dinero.
1: Sí, tintorería.
2: Hello.
1: Sí, aló, la tintorería.
2: ¿Cuánto cobran ustedes ahí?
1: Nosotros, dependiendo del tamaño de...
2: Es una bolsa bien grande y necesito llevar como 3 bolsas grandes, pero para lavar esto lo más pronto posible.
1: Oh, pues tenemos que pesar para ver a cuánto sale por peso. Nosotros cobramos...
2: Son muchos pesos, muchos pesos.
1: ¿Son muchos pesos?
2: Sí.
1: ¿Pero cómo así son muchos pesos?
2: Bueno, mira, ¿cómo te llamas tú?
1: José.
2: José, mira, yo necesito sus servicios, me hace falta lavar un dinero ahí. Entonces, como ustedes son muchos pesos.
1: Hace falta lavar un dinero.
2: Sí, es un dinero sucio. Necesito lavarlo.
1: Pero entonces, es que nosotros no lavamos dinero sucio aquí.
2: Señor, es que tengo la policía local que me están investigando, entonces yo necesito llevar este dinero a su tintorería para que usted me lave el dinero.
1: Pero señor, nosotros no lavamos dinero aquí en esta tintorería, lo que lavamos son ropa.
2: Pero señor, usted puede hacer la excepción, nadie se tiene que enterar y yo te doy un porcentaje a ti por todo el dinero que usted me lave.
1: No, pero es que a mí no me interesa el porcentaje que usted me da, nosotros lo que lavamos aquí es ropa. Tintorería Dry Clean.
2: Mire, José, José soy yo de nuevo, el del dinero que hace falta que me laven.
1: Ok.
2: Ya yo envié a Harold para allá, él va en camino con el dinero, con las 3 bolsas. Cuando él llega ahí, tú pesas el dinero y tú me lavas ese dinero igual que como si fuese un pantalón, como si fuese una camisa. ¿Me explico?
1: Sí, pero recuerda que es que nosotros no lavamos dinero aquí, señor.
2: Señor,
1: nosotros lavamos aquí ropa.
2: Le estoy diciendo que le voy a dar un porcentaje, no seas estúpido.
1: Pero venga acá, ¿sí? ¿Qué clase de persona cree que soy yo? Estúpido, sería usted, señor, no sea hijo. Sí,
2: tintorería Dry Clean. José, ya llegó Harold ahí con las bolsas de los pesos.
1: Pero señor, usted está loco. Yo le dije que nosotros no lavamos dinero aquí, lo que lavamos es ropa.
2: Y yo le dije a usted que le voy a dar un porcentaje.
1: Pero estoy diciendo que a mí no me interesa el porcentaje que usted me vaya a dar. Así me dé $10,000 lo que usted me dé. Nosotros no lavamos dinero, lavamos ropa.
2: Bueno, desafortunadamente ya usted me conoce a mí, me reconoce la voz y ya la oferta se la hice. Aunque usted me la está negando, yo a usted lo tengo que eliminar.
1: Yo no quiero ningún problema con el FBI ni nada con que tenga que ver con la
2: No, olvídate del problema.
1: Hace mucho mal.
2: Problema con el FBI no vas a tener. Vas a tener problemas conmigo.
1: Pero es que no me esté llamando más, señor, por favor. Le estoy diciendo que no lavamos dinero. Tintorería Dry Clean.
3: Sí, José.
1: Sí, dígame.
3: Estoy aquí afuera, en la parte de atrás, puede abrir la puerta.
1: Pero ya le dije al señor que me acabó de llamar que nosotros no lavamos dinero, yo no me pude apretar para esos juegos.
3: Póngase, mira, ponte una gafa, ponte una gorra, para que no se te vea la cara mucho.
1: ¿Pero qué gafa me tengo que poner yo si yo no tengo por qué esconderme de nada? Nosotros no lavamos dinero aquí, nosotros lavamos ropa, señor.
3: Tenemos que hacer la cosa inteligentemente. Tú no sabes si hay alguien tirando fotos del FBI o algo así.
1: Pero a mí no me importa el FBI porque yo no estoy haciendo nada más, señor. Nosotros, esto es una tintorería dry clean, señor. Esto se lava ropa, calzones, calcetines, calzoncillos.
3: Mira,
1: dinero.
3: El patrón mío me dijo que la instrucción específica que le dice Fabrizio es el dinero para que no vuela.
1: Dígale al patrón suyo que se vaya mucho para el... Señor, ¿por qué mejor no se lava y se va para la...
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0: esta hora estamos hablando de los descarados, así como Extreme y como Diana Ara, que van al supermercado, se comen la uva, abren la papita y después cuando llegan a la caja registradora no
1: pagamos.
0: Sí pagamos nosotros por los platos sucios de todos ustedes y esa son unos sinvergüenzas todos ustedes.
2: Y tienen la corona.
0: Sí.
1: Pagamos, siempre vamos a pagar, la verdad que nos da hambre.
0: Robándose y nos da uvas.
1: Jamás. Uy, Jesús.
0: 844 y es Enrique, también nos puedes hablar por el WhatsApp 305-605-9494. Queremos saber si tú eres esa persona, tú cómo lo justificas, o si tú conoces a alguien que descaradamente entra también. Sí tengo problemas con la gente que van a los hoteles.
1: Eso sí.
0: Y comen gratis en el buffet, que es solamente para los huéspedes, y viven ahí cerca y dicen, oye, ahí al lado

0: Apple Pay. Porque dijeron, ¿sabes qué? Había mucho robo de la gente.
1: Not scanning things.
0: No hagan eso. Y el robo con el Apple Pay en los automatic machines.
2: Qué mal nombre le están dando a nuestros hermanos latinos.
0: Crazy.
2: La gente que entra comida fría ¿cómo se llama? Al cine.
3: Al cine.
2: O que entran por la puerta de salida para no tener que pagar la entrada al cine. Come on, people.
4: Hola, buen día, chicos.
2: Hola.
4: Espero que estén muy bien.
5: Gracias.
4: Bueno, yo vengo aquí a decir que yo soy Team Dayanara. Totalmente. No, si tú estás haciendo muchas compras, pero... y quieres tomarte algo, yo Lady siempre Mike. Voy con mi botellita, mi cosita, y lo pago en la caja. Eso. Siempre. Además que tengo niños pequeños, entonces siempre es que si la papita de la broma, pero chusa. Cuando llego a la caja, mira, señora, me pasa esto y por favor me lo bota.
2: Nah.
4: Tiene una basura, tiene un cubito por ahí de basura cuando lo bote, bótelo. Porque no, hay que pagar.
3: Claro.
4: Eso de que me
2: ¿dónde
4: me
2: está
4: lo
2: la
4: pongo,
2: prueba?
4: No lo pago,
3: honestidad.
4: No, así que, Dayanara, estoy contigo. Saludos, muchachos, un besote para todos.
3: Saludos. La ¿dónde? Prueba está en los hijos. Ella dijo que tenía hijos. Tus hijos están mirando, tú tienes que dar un buen ejemplo. Tú
1: That's
3: te lo
1: right.
3: comes porque a tienes veces hambre, los niños pero tienes que pagar.
2: Ni se están dando cuenta de eso. Y
3: claro,
2: ustedes
3: que
2: no pagan nada. Cuando lleguen ahí a la caja, eso es mentira. No lo pagan nada.
0: Trust me, que están pendientes porque cuando uno llega. Es que Enrique, no tienes niño, entonces tú no sabes lo que.
2: Tiene que ver que uno tenga niño,
0: pero
2: que uno sea descarado.
0: No, escúchame. Tú no sabes lo que es llegar a ese checkout y entonces todos los dulces que están ahí. Y los niños lo primero que hacen es tratar de pedirte un dulce. Eso están pendientes si tú vas a pagar y eso va a escanear.
2: Ay, uh-huh. César, ustedes que son la nueva generación que han criado a los niños Pago. Así muy flojos. Si yo fuese padre, me armo con un taser.
0: Ajá.
2: Y la primera vez que el chamaco se ponga fuera de línea y empiece a portarse mal, le meto
1: un
2: corrientazo ahí para que tú veas. Vámonos con el rey del tumbe que conoce todos los trucos. El más truquero del show, Harold Valenzuela.
6: Yo conozco gente que usan a los niños.
2: ¿Usan a los niños para tumbar?
6: Sí.
2: Qué barbaridad.
3: ¿Cómo?
6: Y lo
3: ¿cómo?
6: Usan, especialmente cuando tienen los chamaquitos en coche.
3: Sí. Ajá.
6: Dice, no, el chamaquito. Yo he visto a veces que tú vas afuera y tú dices, hey, y tú pagaste por eso, el chamaquito con un juguete en la mano. Y yo, no. And they walk out. So, tengan cuidado que por una lata soda, te pueden meter un cargo, te pueden llevar preso.
3: Claro. Ay, Dios mío.
2: Te dice para el chamaco y para el padre también.
3: Ay,
6: y cuando los self-checkouts, si compraste un pollo, escanea un pollo, no escanee una manzana y te llevas tu churraco.
0: Ay, Harold, tú eres el último que debe hablar.
3: ¿Por qué dices eso, Harold?
1: He's just giving the warning.
0: Harold es el último que debe hablar. Estamos hablando de una persona que llenó botellas de agua con vodka para tratar de meterlo en un crucero, bro. Hablando de
2: no, espérate, eso pasó y nos hiciste pasar pena a todos.
6: Eso es otra cosa, porque algo es no,
2: eso
6: porque
2: es
6: esa botella yo la compré
2: y tacañería. Por no pagar el drink package when you go on the cruise, you have a drink package, you can drink it all weekend. Why are you trying to put in it?
3: Güey, mi hermano, lo voy a tirar en medio.
2: The vodka, like water. Oh.
3: Mi hermano pidió a todo el mundo que todas las botellas de vino las guardaran vacías y ahí puso su bebida favorita, que creo que es...
2: It runs in the family, Dayanara.
3: Don Culimón o algo así.
2: Sí, corre en la familia. Corre en la familia.
3: Él estaba hecho en el crucero, estaba hecho.
2: That's good one.
7: Joey. Yo fui... Una vez vi a Harold y fui shopping con él.
2: Ajá.
7: Y él ha escaneado ahí en un self-checkout de un supermercado.
3: Mm-hmm.
7: Se compró una langosta, pero escaneó un camarón.
0: Un crawfish.
2: Él se ríe porque sabe que es verdad.
6: It's happened.
3: Ay,
6: I'm not gonna lie.
3: Claro,
6: it's
3: happened.
0: Eso es robo, Harold.
6: No pude identificarlo bien. Eso fue la
0: diferencia. Sí. Ah, estás admitiendo que eres bruto entonces.
2: Espérate.
6: Un despite.
2: Espérate. So, Harold lo hace y tú dices que es robo.
1: Right.
2: Pero lo haces tú y tú dices, no, es
1: yo
2: porque
1: no,
2: yo soy
1: no,
2: padre.
1: Yo,
2: y tú no entiendes cómo es. Tienes un chamaco que toca todos los candy.
0: No. Yo expliqué y Dayanara explicó que nosotros consumimos y pagamos en la salida.
3: Yeah. Siempre.
1: I can't believe I associate myself with people like you.
2: Unbelievable. I'll never go shopping with you again. Never
8: Buenos
2: again.
8: Buenos días, Enrique, Dayanara.
2: Good morning.
8: Bueno, yo les cuento desde mi experiencia.
2: Okay.
8: Ustedes saben que la uva es por peso y está bien cara. Y entonces nosotros cogemos el paquete de uva y vamos comiendo un poquito, para cuando lleguemos a la caja, la uva no nos pese tanto.
0: Oh.
8: Y con todo eso nos sale cara.
0: Eso es robo.
8: Tengan buen día.
2: Claro que es robo.
0: Eso sí es robo también.
2: Claro, sí. Más si tú estás consciente. Una cosa es que tú lo hagas para probar. Deja ver si tú estás fresh. Ay, te metas uno.
0: Uh-huh.
2: Pero que te metas todas esas y después llegues ahí y digas, no, eso no.
6: ¿Tú sabes
0: qué? Pesa menos y pagaste menos.
3: Ay,
6: ¿tú sabes
3: ay,
6: qué?
3: Ay.
6: Por eso es que los supermercados tienen un esqueo, eso, un peso ahí para que tú puedas pesarte antes de entrar y cuando salga para ver, para ver cuánto te consumes.
3: Para uno. Para uno.
2: Harold. Yo no voy a decir que Harold se pasa los 10.

0: entre semana. Ajá. Cuando uno quiere, es que se quiere ahorrar dinero en el almuerzo, él va al mall y te dan los free samples. Están los chinos que tienen así, te dan así los pedacitos de jamón, eso, que tú no sabes si eso es, si es pollo, si es gato, si es puerco, tú no sabes. Jaro se mete 5 o 6 de eso.
1: Y en Costco,
0: Jaro, ¿quieres almorzar? No, ya yo almorcé. ¿Dónde comiste?
1: Ahí en el mall.
0: Comí gratis ahí en los free samples en el mall.
2: Y no, y entonces cuando llegue al último le pide un vaso de agua y ya
0: te. ¿Tú ves? ¿Qué clase de cabrón? No puedo.
3: Estoy orgulloso.
0: Trabajo con tacaños.
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0: Buenos días, feliz jueves. Bueno, Ozuna sorprendió a sus seguidores al poner en las manos de sus seguidores una decisión clave para su próxima canción de reggaetón.
1: ¿Qué dicen los fanáticos del Negrito de Claro? Escúchame.
2: Okay.
1: Bassi me envió una pista bien exagerada de reggaetón del que yo me identifico. Entonces, quiero traer un artista a esta pista, hacer una colaboración y quiero que ustedes me digan quién la rompe. Así que etiqueten.
3: Si quiere.
4: Ey.
0: Eso es la pista nada más. A ver, Extreme, tú eres nuestro experto en música.
2: Quiero
0: ¿qué se monta en
2: quiero
0: eso
2: escuchar
0: ahí?
2: Cuando cae el dembow. Espérate. Vamos a ver. Ahora viene. Ya viene llegando.
3: Eso
2: nunca llegó. Ok, perfecto.
3: Ya viene llegando Willy Chirino.
0: Willy Chirino con Ozuna.
2: Nah, a mí me parece... Es que Ozuna con la voz de Ozuna tendrá que ser alguien con una voz like a low voice.
0: Mm-hmm.
2: Something in like Ryan Castro.
3: Mm-hmm.
0: Pero mencionaron la gente, sus fans empezaron ahí a
4: mencionar.
2: Bueno, obviamente que lo van a querer ver con Bad Bunny o con Anuel.
0: Right. Mm. Lo más esperado,
2: o sea,
0: ¿no?
2: Claro, sí, Omar Courts. Pero I think like es el momento de que Ozuna haga algo con un Ryan Castro o con el mismo Balvin, bro.
0: Wow, con Ryan Balvin.
2: El mismo Balvin, just take it back.
0: Take it back.
2: Con el tema más reciente de él, de Una Aventura, ese sencillo que lo está promocionando ahora, él dijo que con ese tema él quería regresar al 2016, 2017, cuando él hacía el perreo.
3: Dream, que tuve con Una Aventura, esos grupos Aventura, eso no te digo.
2: Se llama
3: yo.
2: La canción.
4: No, se llama
2: la canción.
4: Aventura. Una Aventura.
3: El grupo Nietzsche. Nada que ver.
2: Sí, yo sé. Tu mente está en los 90 y los 80.
4: En blanco y negro.
0: A Ozuna le gusta también la salsa de esa época también. ¿Qué pasa? Mm. Óyeme. Un comentario de Anuel AA en pleno concierto desató una ola de reacciones en las redes sociales. Muchos aseguran que fue una en directa para Karol G. Escucha lo que cantó, lo que dijo Anuel AA.
5: 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Tú no eres Shakira, igual. Ya ni tengo tu contacto.
0: Tú no eres Shakira, igual.
4: Ay.
0: Y sabemos que recientemente hemos hablado de esto un montón, muchas comparaciones con Shakira y Karol G, muchos haters también disparándole a Karol G, que si no está llenando sus conciertos, que si sus conciertos en Canadá y en otras ciudades se están regalando los boletos y hay gente en pleno concierto tirando video y se ve mucha área vacía.
4: No, en serio.
0: It's happening, yeah.
4: Oh, no.
0: Bueno,
2: pero mire, también ese es el tema de Más Rica Que Ayer, que es supuestamente un tema que dicen que Anuel... Y no está hablando directamente de Karol G o indirectamente de Karol G en ese tema. Porque Bebecita está más rica que ayer. Right. O sea, eso
0: no es nada nuevo en su repertorio. De él supuestamente le está tirando a Karol G.
4: A Karol G.
0: Sí.
2: I don't know. It's tough.
3: ¿Por qué no? Lo que fue tough fue que una niña en Canadá se le acercó a Shakira al micrófono.
4: A Karol G.
3: Ah, sí, es que la confundo yo también.
0: Qué mala tú eres, Chuma Lady.
3: La niñita se acercó y le dice, ¿qué canción tú quieres? ¿Cuál es tu canción favorita? Y la niña ha cantado la canción de Shakira y no de Karol G.
4: Ay, no.
3: Ay, por tu madre, qué pena.
4: No, por favor, no.
0: Vamos a escuchar. Ay, ay, ahí viene. Para. Karol, para el concierto.
3: Los ojos de Karol G se le salen de la cabeza. Por poco se le salen de la cabeza cuando ella dice, Dai, Dai, esta canción no es mía, niña estúpida.
2: Run Colombian.
3: Oh, hay rumores de que después de ese comentario, Karol G agarró a la niña así por el pelo, la arrastró y le dio una patada, la sacó del concierto.
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3: 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Good morning. Estamos en EnriqueSantos.com. 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
4: Pero señor, usted está loco. Yo le dije que nosotros no lavamos dinero aquí, lo que lavamos es ropa.
3: Y yo le dije a usted que le voy a dar un porcentaje.
4: Pero estoy diciendo que a mí no me interesa el porcentaje que usted me vaya a dar. Así me dé a $10,000 lo que usted me dé. Nosotros no lavamos dinero, lavamos ropa.
3: Esa es la clave que vas a escuchar a continuación. No te la pierdas. Bueno, la población de venezolanos que vive aquí en Estados Unidos sin estatus migratorio regular se ha triplicado en la última década. Esto ha sido impulsado obviamente por la crisis política y económica que vive el país. Ahora muchos se enfrentan un futuro incierto tras la reducción y también la eliminación de programas como el TPS y el parol humanitario, que le permitía, ¿no?, vivir y trabajar legalmente en Estados Unidos. El estado de la Florida, por ejemplo, sigue siendo el estado con la mayor concentración de venezolanos, y especialistas advierten que miles podrían quedar en un limbo migratorio o enfrentar procesos de deportación si no encuentran otra opción para poder quedarse aquí en los Estados Unidos.
5: Ay, pobrecito.
3: Bueno, oye, ¿quién diría que en una canción de Bad Bunny podría ayudar a salvar vidas? ¿Quieres saber cómo? Te lo contamos a continuación. Buenos días, feliz jueves. Yo soy Enrique Santos. Ella es Dayanara Torres. Gracias por despertar con nosotros. Good morning por la mañana.

0: Estamos llamando un dry cleaner, una lavandería, a ver si pueden lavar, no ropa, dinero.
1: Sí, tintorería.
2: Hello.
1: Sí, aló, la tintorería.
2: ¿Cuánto cobran ustedes ahí?
1: Nosotros, dependiendo del tamaño de...
2: Es una bolsa bien grande y necesito llevar como 3 bolsas grandes, pero para lavar esto lo más pronto posible.
1: Oh, pues tenemos que pesar para ver a cuánto sale por peso. Nosotros cobramos...
2: Son muchos pesos, muchos pesos.
1: ¿Son muchos pesos?
2: Sí.
1: ¿Pero cómo así son muchos pesos?
2: Bueno, mira, ¿cómo te llamas tú?
1: José.
2: José, mira, yo necesito sus servicios, me hace falta lavar un dinero ahí. Entonces, como te dije, son muchos pesos.
1: ¿Hace falta lavar un dinero?
2: Sí, es un dinero sucio, necesito lavarlo.
1: Pero entonces, es que nosotros no lavamos dinero sucio aquí.
2: Señores, es que tengo la policía local que me están investigando, entonces yo necesito llevar este dinero a su tintorería para que usted me lave el dinero.
1: Pero señor, nosotros no lavamos dinero aquí en esta tintorería, lo que lavamos son ropa.
2: Pero señor, usted puede hacer la excepción, nadie se tiene que enterar y yo te doy un porcentaje a ti por todo lo del dinero que usted me lave.
1: No, pero es que a mí no me interesa el porcentaje que usted me da, nosotros lo que lavamos aquí es ropa. Tintorería Dry Clean.
2: Mire, José, José soy yo de nuevo, el del dinero que hace falta que me laven.
1: Okay.
2: Ya envié a Harold para allá, él va en camino con el dinero, con las 3 bolsas. Cuando él llega ahí, tú pesas el dinero y tú me lavas ese dinero igual como si fuese un pantalón, como si fuese una camisa. ¿Me explico?
1: Sí, pero recuerda que es que nosotros no lavamos dinero aquí, señor. Nosotros lavamos aquí ropa.
2: Le estoy diciendo que le voy a dar un porcentaje, no seas estúpido.
1: Pero venga acá, sé qué clase de persona cree que soy yo, estúpido. Sería usted, señor, no sea hijo.
2: José, ya llegó Harold ahí con las bolsas de los pesos.
1: Pero señor, usted está loco. Yo le dije que nosotros no lavamos dinero aquí, lo que lavamos es ropa.
2: Y yo le dije a usted que le voy a dar un porcentaje.
1: Pero estoy diciendo que a mí no me interesa el porcentaje que usted me vaya a dar. Así me dé $10,000 lo que usted me dé. Nosotros no lavamos dinero, lavamos ropa.
2: Bueno, desafortunadamente ya usted me conoce a mí, me reconoce la voz y ya la oferta se la hice. Aunque usted me la está negando, yo a usted lo tengo que eliminar.
1: Yo no quiero ningún problema con el FBI ni nada con que tenga que ver con la
2: ONU. No, olvídate del
1: problema.
2: Problema con el FBI no vas a tener. Vas a tener problemas conmigo.
1: Pero es que no me esté llamando más, señor, por favor. Le estoy diciendo que no lavamos dinero. Tintorería Dry Clean.
3: Sí, José.
1: Sí, dígame.
3: Estoy aquí afuera, en la parte de atrás, puede abrir la puerta.
1: Pero ya le dije al señor que me acabó de llamar que nosotros no lavamos dinero. Yo no me pude prestar para esos juegos.
3: Póngase, mira, ponte una gafa, ponte una gorra, para que no se te vea la cara mucho.
1: ¿Pero qué gafa me tengo que poner yo si yo no tengo por qué esconderme de nada? Sí, nosotros no lavamos dinero aquí, nosotros lavamos ropa, señor.
3: Tenemos que hacer la cosa inteligentemente. Tú no sabes si hay alguien tirando fotos del FBI o algo así.
1: Pero a mí no me importa el FBI porque yo no estoy haciendo nada más, señor. Nosotros, esto es una tintorería dry clean, señor. Esto se lava ropa, calzones, calcetines, calzoncillos.
3: Mira,
1: dinero.
3: El patrón mío me dijo que las instrucciones específicas del chef Fabriz es el dinero para que no
1: huela. Dígale al patrón suyo que se vaya mucho para el... Señor, porque él mejor no se lave el... Se va para la...
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0: Ven acá, Extreme, esta canción de Bad Bunny, Baile Inolvidable, ¿como cuántos BPM es?
1: Esta canción es 90.
0: Ok.
1: ¿Para qué? 90 BPM y es tan lento, y por eso es que es una canción que es utilizada por muchos instructores de salsa. Porque es una canción fácil, es un tempo razonable donde te puedes mover sin confundirte mucho.
0: Bueno, sirves no solamente para bailar salsa, pero otras canciones como de Bad Bunny que están en un BPM similar, y para aquellos que no saben, el BPM es el ritmo, ¿no?, de la canción, la velocidad que va, beats per minute, se le dice en inglés. Uh-huh. En Miami, por ejemplo, Dayanara, están utilizando esta canción para salvar vidas. Estás escuchando, estamos viendo simultáneamente un grupo de personas aprendiendo CPR al ritmo de la música de,
2: me encanta,
0: de Bad Bunny. Ahí va. Ese tiene un BPM de qué, like one.
1: Este está 110.
0: 110, ok. La bicicleta. Hay otras canciones también latinas que han sido utilizadas para este mismo motivo. En inglés, yo recuerdo que desde la Academia de Policía nos enseñaban uno que era Another One Bites the Dust.
2: Ajá.
0: Que bueno, irónicamente, Another One Bites the Dust puede ser utilizado como otra persona que bites the dust, se puede interpretar como otra persona que hace el check out, una persona que muere.
2: No, that's not a good
0: una
2: one.
0: Persona
2: pero
0: que,
2: staying alive. Ha, esa ha, es perfecta.
0: Ha, ha, staying alive. Staying alive.
1: Y de Mar Anthony.
2: ¿Cuál?
1: Vivir mi vida.
0: De Mark vida. Anthony.
1: Yep.
2: Vivir mi vida.
1: 105.
2: No es más lenta esa. Ah, no.
3: Ah, a mí me gusta más rápida, como las canciones del Alfa. Yo uso esa para tener sexo.
2: ¿Cuál?
0: Pero no estamos hablando de sexo, Chumari. Estamos hablando de
1: salvar vidas.
2: Ella se confundió.
0: Vivir mi vida.
1: Ya. Yeah. La que yo nunca he entendido es la bicicleta, porque esa es demasiado lenta.
2: No.
1: La bicicleta es 90 BPM.
3: No, por eso para cantar a la persona.
1: Ahí la persona es not gonna make it.
2: Me viene el remix.
3: No. Eso es para la persona que está teniendo el heart attack, que se le dice, ay, por favor, vive para que montes bicicleta. No mueras y monta bicicleta.
0: Ay, qué pesada por tu madre.
3: But Dancing Queen.
1: Staying alive.
0: Oh.
1: 104.
3: Dancing Queen es para tener, tú sabes, sexo con un viejo.
2: Why?
3: Ochentoso. ¿Esta cuál es? Esa misma.
2: Ay, Dancing Queen, that's my song.
3: Ay, Dios mío, la primera vez que yo tuve sexo con un mexicano que se llama Adrián. Se había ganado la lotería en México, en DF, y vino para acá, me enamoró el mexicano ese.
1: ¿Ah, sí?
3: Sí, me llevó a comer.
1: ¿Y qué de la vida de él ahora?
3: Ay, no, tiene un burrito muy chiquito.
0: ¿Qué es eso, Chuma? Lady, what are you talking about?
2: Right.
0: Tantas canciones y que la gente se le ocurre eso,
2: rolling
0: ¿no?
2: Rolling in the deep.
0: The Dell.

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1: Hablando de las grandes ligas, ayer los Miami Marlins ganan 8-6 contra los Philadelphia Phillies. Los Baltimore Orioles ganan 10-9 contra los Detroit Tigers. Los Bravos de Atlanta caen frente a los New York Mets 3-2. Y hubo dos partidos. El segundo lo gana los Bravos de Atlanta 1-0. Los New York Yankees caen frente a los Chicago White Sox 5-6. Los Boston Red Sox ganan 4-2 contra los Oakland Athletics. Y los LA Dodgers ganan 4-2 contra los Seattle Mariners. La acción continúa en el día de hoy. Los New York Mets contra los Marlins. Los Kansas City Royals contra el equipo de los Minnesota Twins. Los Tampa Bay Rays contra los Texas Rangers. Los Yankees se enfrentan nuevamente a los Chicago White Sox. Los Bravos de Atlanta contra los Washington Nationals. Y los Boston Red Sox contra los Oakland Athletics. Pasando a la MLS.
2: ¡Gol!
1: Tremendo partido en el día de ayer en Charlotte. La MLS derrotó 4-3 al equipo de estrellas de la Liga Mexicana en un encuentro lleno de goles y emociones. El gran protagonista fue Sun Heung-min, la nueva figura del LAFC, quien marcó 2 goles y fue nombrado MVP del partido. También anotó Philip Zinckernagel y la MLS logró aguantar a la Liga Mexicana en los minutos finales para quedarse con la victoria. Próximo partido es el día de mañana, tomorrow Friday. New York City se enfrenta al equipo de Toronto. Y mientras tanto, disfruta de toda la acción deportiva en el día de hoy. Yo soy DJ Extreme y esto ha sido los deportes para el show de Enrique Santos.

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0: 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Buenos días, feliz jueves y hoy es 30 de julio y tenemos razones para celebrar. Primero, saquen el celular y escríbanle a ese amigo que siempre está ahí para ustedes, porque hoy es el Día Internacional de la Amistad. Ese amigo que te dice vamos a comer algo y termina haciendo una salida de 5 horas. Ese es de los buenos. Acompañándote Liliana Sánchez, tenemos además de tus latinos hits con Romeo Santos, Mike Towers, Cardi B y mucho más en La Rumba. 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
1: Rumba 100.5, celebrando tu jueves con buena música, llega Luis Enrique. Yo no sé mañana.

0: 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Acompañándote Liliana Sánchez, feliz jueves. Esta mañana complaciéndote con más de tus latino hits y regalándote $1,000. Tu próxima oportunidad llega a las 11 de la mañana con la palabra clave. Participa a través de nuestra aplicación iHeartRadio. Tenemos temas de Juan Luis Guerra. Más adelante llega Wisin y Yandel, Daddy Yankee aquí en la Rumba.
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Contigo, Liliana, para todo Ephrata y nuestra gente de Millersville, donde también escuchan Rumba 100.5. Gracias a ti, somos la número uno para hits y variedad en Lancaster.

0: 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Y la bichota lo prometió y cumplió. Karol G estrenó su nueva canción Matadora durante el inicio de su gira viajando por el mundo Tropic Tour en Chicago. Karol G había puesto un reto a sus fans: llegar al millón de comentarios para lanzar el tema en vivo. Y sus seguidores lo lograron. La canción llega con mucho reggaetón, actitud y una nueva energía que marca esta etapa de Karol G, quien además sigue haciendo historia con una gira mundial de 39 fechas. ¿Qué tal? Seguimos con más en La Rumba.
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0: 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Tus latinos hits continúan en tu jueves, hoy 30 de julio. Gracias por tu sintonía. Conectados también a través de nuestra aplicación gratuita iHeartRadio para que te lleves tickets a tus conciertos favoritos y también $1,000 cada hora. Tu próxima oportunidad llega a las 12 del mediodía con la palabra clave. Mientras tanto, sigue disfrutando de tus latinos hits con Bad Bunny, Daddy Yankee, Nicky Jam, DLG y la mezcla Fuego aquí en la Rumba.
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Entonces pone rico. Déjame saber cuál es tu canción favorita para complacerte right now with these throwbacks, baby. Yes, sir. Salsita throwback right now. Yo sé que esta te la sabe, pero we gonna switch it up. Let's mash it up right now. 305-614-0505 es el número. 305-614-0505.

poquito de Gio Sarante sonando right now en la mezcla Fuego. ¿Qué tú quieres escuchar? Déjamelo saber right now en las redes sociales, arroba soy el DJ. Pide que hay, me pidieron esta, of course, some DY, Mark Anthony. De vuelta, para la vuelta sonando, vamos.

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2: Y resulta que Cristiano Ronaldo podría estar preparando su próximo gran reto, pero esta vez fuera de la cancha. Según reportes, Ronaldo podría ser productor ejecutivo y aparecer en una nueva serie dramática británica llamada Day Ones, creada junto al director de Kingsman. La historia girará alrededor del mundo del fútbol y contará también con Thierry Henry, y esta será una de las primeras producciones de la compañía que Ronaldo lanzó junto a Vaughn. ¿Será este el inicio de una nueva carrera como actor para CR7? ¿Qué opinas tú? Seguimos con más en La Rumba.
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0: días de tus boberías. Hoy es el Día Internacional de la Amistad y pues, ya sabes, si tienes un amigo que siempre te está apoyando, acompañando en esos momentos en que lo necesitas, aprovecha, dedícale un mensajito, una llamada o simplemente déjale saber lo especial que es para ti. Seguimos con buena música, llega Bad Bunny, Ozuna, Marc Anthony aquí en la rumba número uno para hits de hoy y también tu próxima oportunidad de llevarte $1,000 a las 2 de la tarde.
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Bueno, y por ahí dicen que la familia nos toca, pero los amigos los elegimos. Y qué bonito es cuando encuentras a esa persona que celebra tus triunfos, que te acompaña en los momentos difíciles y que hasta se ríe contigo de tus tonterías.

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Conectados con Rumba 100.5. 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

0: 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Y si eres de los que deja el cargador del celular conectado todo el tiempo, como yo, esto te interesa. Expertos explican que no representa un gran aumento en la factura de luz, porque el consumo en esfera es mínimo. Pero mantenerlo enchufado constantemente sí puede desgastar sus componentes y reducir su vida útil. Así que lo recomendable es desconectarlo cuando no lo uses, especialmente para evitar daños por sobrecargas. Eso sí, mucho más importante, cuidado con cargadores grandes de baterías, como los de bicicletas eléctricas, porque ahí sí existe riesgo de sobrecalentamiento. Seguimos con más en Sintonía de la Rumba.
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1: Hoy celebramos el Día de la Amistad. Yo soy Liliana Sánchez, gracias por conectarte también a través de nuestra aplicación iHeartRadio y saluditos a los que me acompañan todos los días. Y pues la música también guarda recuerdos. Seguramente hay una canción que apenas suena, te recuerda a tu mejor amigo, a ese viaje, o a esa fiesta, o a ese momento que nunca vas a olvidar. Así que hoy en el Día de la Amistad, pues piensa qué canción siempre te recuerda a esa persona especial. Seguimos con temas de Bad Bunny, de Shakira, Don Omar, Elvis Crespo, Los Adolescentes y mucho más en La Rumba. Número uno para hits de hoy. Yo soy Liliana, regreso en breve.
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Corillo, feliz jueves en la tarde, Chamo King. Gracias por estar conmigo, gracias por esperarme. Yo sé que tú te vas a quedar conmigo hasta las 7 de la tarde, porque aquí tenemos buena música para ti, y no solamente eso, tenemos 1000 por hora también, aquí en Rumba.

0: bajando más música buena para ti a continuación, así que no te me vayas, que esto se pone mejor.
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Saludo para José González, conectado desde su trabajo, escuchando a Rumba. Me dijo, chamo, mándame un saludito por ahí. Claro, papá. Saludo para el caballito también ahí, trabajando en Azteca también, conectado con DJ Chamo King.

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0: Oye, así pasa el tiempo. Ya estamos comenzando una hora más de éxitos aquí en Rumba, tu estación preferida.
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0: No te atrevas a sacarlo de ahí, porque si lo sacas te lo pierdes. Por ahí viene bajando más música aquí en Rumba.
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2: Te habla Chamo King, mi gente. Buenas tardes. ¿Me puedes conocer un poquito más y seguirme? Para que tú veas lo que yo hago. Simplemente sígueme ahí en Instagram y Facebook @DJ Chamo King.

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1: Oye, ¿ahora qué es? Dale volumen a tu radio. Acaba de comenzar La Mezcla Caliente por acá por Rumba.

En medio de la mezcla caliente, el show que rompe en las tardes aquí en Reading, PA, y en Lancaster, por supuesto. Se llama Rumba la Estación con Chamoquín en las tardes.

0: Síguelo bailando en breve, no te me vayas.
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1: De regreso con el King.

0: 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Ok, baby, Jaco en tu radio, buenas noches. Estamos en el jueves, el último jueves de julio. Mañana termina el mes y el primero viene caminando con la renta, el carro, las tarjetas y todas esas cuentas que nunca se olvidan de uno. Pero aquí estamos hasta la medianoche. Vamos a respirar, poner música y hablar de todo lo que estamos viendo y la conversación. Y quédate conmigo, vengo con Bad Bunny en solo minutos.
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Rumba 100.5. Estamos gozando, Jaco en tu radio. ¿Cómo estás? ¿Todo bien? Saluditos para ti que me estás escuchando en los Palm Beaches, en Jacksonville también. Redden, Lancaster.

0: Tracy Ali, Ritoni el Abusador, Ticketmaster.com.
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